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términos de música electrónica, en términos de eventos, básicamente nuestro evento, ¿eh? Porque llegamos al día. Siempre llegamos a Tecno 24, ¿eh? Tecno 24 y también vamos a cerrar con Tecno.

0: Bueno, amigos, acá estamos nuevamente en Entre Caníbales, este warm-up de sábado. Te estábamos contando hace un ratito, arrancando, son las 20 y 14 de la noche. Estamos 3 horas acá en los estudios. Está Raba conmigo, que ya se presentó y ahora lo vamos a charlar nuevamente con él, este DJ residente del programa del género progre, que todos los sábados está acompañándonos, que es parte ya de Entre Caníbales, de la familia canibalera. Sábado frío, pero sábado con muchos eventos. Está nuestro evento en calle Pellegrini, está el line-up subido en todos los Instagram, Movida Electrónica Santa Fe, Movida Electrónica Rosario, Entre Caníbales y los DJs y el Instagram de los DJs que son parte del line-up, va a estar Bontrack, siendo el main de la noche. Che, qué cosa loca estar sentado acá. Estoy, muchachos y muchachas del otro lado que están escuchando, los estudios de M90 Radio están arriba de la bodeguita, Alvear 144, y es loco estar sentado en el trono. Esta es la parte más tecnológica de la radio, donde estás, tenés el setup, podríamos decir, el control frente mío, las computadoras. Yo suelo usar siempre de al lado enfrente, pero bueno, hoy Ale, que es nuestro tradicional operador, que si está escuchando le mandamos un saludo, que venga despacio, anda la ruta, está viniendo para la radio, bueno, porque tenía un evento particular y es entendible que hoy se demore un poco para llegar aquí a este lugar que estoy ocupando yo. Así que si hay errores, sepan entenderlo. Por lo pronto vamos a pasar mucha música para que disfruten y que realmente tengamos una gran 3 horas, gran compañía en este warm-up. Seguramente mucha gente en su casa, haciendo previa, preparando, craneando qué hacer, porque bueno, está fresco y en este momento debe estar bueno estar ahí haciendo un poco de relax, puede ser, así de tranquilidad en la casa, hasta que arranque más tarde al evento que quiera ser parte esta noche. Rama, ¿cómo andas, amigo? ¿Vos todo bien?
1: Todo bien, Dani, todo tranquilo. Sí, la verdad que mucho evento esta noche, así que, bueno, uno que nombraste vos, muy bien. Entre Caníbales en Hi-Fi, Melody Techno, seguramente, una noche de Melody, con Bontrack de Main. Y bueno, hay eventos en el Under de Complejo Forest, hay eventos en Basquiat con la cultura Ender. En Switch, en el Club de la Ciudad, tenemos a Elio Rizzo y en Calle Mendoza, en los 230, el Ciclo Rock. Así que muchísima música, como siempre, este sábado. Como decíamos antes, a abrigarse porque la noche está fresca, así que a prepararse. Hay propuestas para todo. Hay Melodic, hay Progress, hay House.
0: Bueno, 341-5389-9. Abrimos en nuestro directo. La gente que quiere ser parte de nuestro evento en calle Pellegrini, con la presencia de Bontra como May, que nos manden un audio, que diga que quiere participar de este evento, quiero estar en este evento, quiero bailar esta noche en nuestro evento. Y empezamos a armar un listadito con la gente que se comunique, esto con cupo limitado, así que apúrate, ¿eh? Y obviamente te vamos a contar todos los eventos que va a haber esta noche con detalles, pero mientras te metes en la agenda de M90 Radio, también te metes en la agenda o en los Instagram, las historias de Movida Electrónica Rosario, Movida Electrónica Santa Fe, donde están subidos los eventos. Vamos a escuchar música, querido. Ay, Dios, estoy trabado, Ramiro. Vamos con música y venimos un ratito acá, seguimos en este warm-up.

Bueno, acá seguimos entre caníbales, amigos. No, sábado, no tengo la temperatura, pero debe estar bastante fresco. Lo hizo toda la tarde el día de hoy. Yo tuve la posibilidad de salir hoy. Caminé bastante por la ciudad de Rosario. Está particular, está media colapsada la ciudad. Recordemos que arrancaron los Juegos Sudamericanos, que hay muchos atletas. Y bueno, hay familia de atletas, amigos de atletas, mucha gente. 8 grados está haciendo ahora la ciudad de Rosario, así que mucha gente va a salir, estamos a 12 de septiembre. La juventud no para. Otra vez he charlado con un amigo, Rama, vos ahí vas a compartir lo que estoy diciendo, de cuando éramos obviamente puber, teenager, más jóvenes, no paraba nada, amigo. O sea, hacía frío, calor, llovía, tronaba, no importaba nada, era salir, era meterle y divertirse. Yo calculo que la juventud ahora está en ese mismo mood, así que nada de frío, nada de preocuparse, simplemente abrigarse.

0: Tenemos la posibilidad, sí, hoy de organizar junto a la gente de Crystal Club. Esperemos que ahí esté Flor, que esté Vladi, esté escuchando. Le mandamos un saludo. Son parte de la organización del evento, los chicos de Crystal. Están con nosotros, con nuestro Cannibal Set. Tenemos armado el evento esta noche. Arranca a las 11 ya, la gente que quiere ir temprano para degustar un trago precisamente, que vamos a convidarle. Y aparte tenemos un ingreso gratuito hasta la 1 de la mañana. Tenés 2 horas ahí para apurarte con amigos, para apurarte, ir tranquilo, ¿no? Pero antes de la 1 para disfrutarlo, entrar, no pagar entrada. Y aparte te esperamos con un traguito para que puedas tomar y degustar. Y activar la pista desde temprano con nuestro Open. Acá tenemos el Laida completo, ¿eh? ¿Lo tenés a mano ahí, querido Rama? Si no, te lo cuento yo. Va a estar la Poppy Ceballos con Mati Bambrín y Poppy Ceballos arrancando el evento. Van a arrancar a las 11, le van a dar hasta la 1:30. Prometen progre, también prometen algo de house, prometen un ingreso lindo como para esperar a la gente y activarla también, porque va a ser bastante importante su presencia en cabina, para así dejarla ya cuando esté activadísima la pista. Eso, la 1:30, 2 de la mañana, va a estar subiendo Bontrack, DJ de Tecno Melódico, uno de los más importantes de la ciudad de Rosario, DJ productor, que aparte viene de Mar del Plata, ayer estuvo tocando allá, ya está girando a nivel nacional y hoy se presenta en la ciudad de Rosario. Le va a dar hasta mínimo 2 horas set y va a estar cerrando con Tecno ahí, promesa de Tecno para el cierre con Alemano y con Nacho Rodríguez. Y hablando de Tecno Melódico, si querés acercarte el micrófono, querido Fede, están prendidos los micrófonos. Te veo súper abrigado, muy precavido de tu parte porque hace frío. ¿Cómo andas, amigo?
1: Hola, buenas noches, Dani, buenas noches, Rama, buenas noches a todos los que nos están escuchando. Sí, la verdad que mucho frío. Yo encima no sé por qué, soy una persona que emana mucho calor, pero tengo mucho frío. O sea, lo sufro mucho, tanto el frío.
0: Emana calor y tiene frío, ¿cómo es eso?
1: Sí, no, va para afuera, para adentro me cago de frío y me viene bien abrigadito porque si no, encima estuve enfermo la semana pasada también, así que. Ahí recuperándome.
0: Esto calculo que es algo temporario. Me dijeron que ya partía el lunes 27 grados. Esperemos que sea verdad.
1: Sí, te lo banco, pero es una oleada de gripe.
0: No una oleada de mierda, porque
1: mocos, resfriada también. La verdad que
0: estamos semana y media de la primavera. El invierno, hijo de puta, viste, como que dice loco, no me quiero ir. Se pone fuerte con toda la furia. 8 grados de temperatura, más arranque la noche. No sé cómo será, si se mantendrá, bajará, no tengo idea. Pero más allá de todo, insisto, la gente va a salir igual. Hay muchos eventos. Tenemos el sótano del complejo Forest, tenemos Switch, tenemos Basquia, tenemos Capitán y tenemos nuestro evento ahí en calle Pellegrini 1584 con Mati Mambrín y la Poppy Ceballos arrancándolo. Luego va a estar Bontrack y va a estar cerrando Alemano haciendo un B2B con Nacho Rodríguez. El evento organizado por Entre Caníbales y Crystal Club. Sabés que hasta la 1 de la mañana podés ingresar sin pagar entrada, que tenés un traguito gratis al comienzo, mucha decoración adentro. Metete también en el Instagram de Crystal Club, ahí vas a ver decoración de cómo está armado todo para esperarte con un evento importante de categoría para que lo disfrutes de principio a fin. Gente, vamos a seguir en este warm-up, ¿le parece? Vamos con más música y cuando venimos, sí, ya seguimos contándote de nuevos eventos, nuevas cosas que tenemos hoy en la ciudad de Rosario.

0: Bueno, gente, acá seguimos entre caníbales. Estábamos hablando de cosas que se vienen en la ciudad de Rosario, pero por lo pronto nos vamos a detener en este sábado. Estamos arrancando el programa, ya pasamos media hora en realidad de este warm-up. Está bueno contextualizar la noche, teniendo en cuenta lindos eventos que tenemos en Rosario. Te estuvimos hablando en el principio del programa y vamos a seguir todo en distintos bloques, hablándote de lo que va a pasar en Hi-Fi, pero también hay otros eventos, hay otros géneros, hay otras propuestas para que vos puedas elegir. Uno de ellos va a ser interesante ahí en lo que es el sótano, el búnker, el under del under, ahí lo que es el complejo Forest. Ahí tenemos progre de principio a fin, el género que más te gusta, Rama, seguramente. Lindo para estar ahí en el sótano hoy tomándose un trago rico, un vodka va hoy,
1: Un ciclo que está muy bueno, ya es un ciclo de Rosario está sonando, un ciclo que arrancaron los chicos de Boiler hace unas semanas y bueno, su idea es darle el main a una

0: Totalmente, sí, imagino, aparte vos sabemos que lo que es el sótano de ahí del complejo Forest, este lugar que está zarpado en Rosario, que es todo ese complejo ahí en Francia y Brown, siempre tiene buenos eventos y mucha gente que ya se ha apropiado del lugar, que lo sigue sábado tras sábado, obviamente ahí habrá algún desplazamiento de gente, me refiero a que por ahí van distintos grupos en función y un poco atado al género, pero en general la gente lo elige ese lugar, así que imagino que hoy va a ser, no va a pasar lo contrario, va a estar lleno con la propuesta de DJ locales, pero bueno, DJ totalmente consagrados, sí, muchos amigos.
1: Quedó muy lindo el under, le metieron mucho amor, las luces que pusieron arriba, o sea, yo he ido antes de la reforma y ahora quedó muy bien, no hace tanto calor, está bien, quedó muy lindo
0: el under. Sí, no, hace rato que no voy, la verdad que me debo una pasada por ahí, realmente he pasado por lindos eventos en su lugar, es muy lindo. Totalmente, entonces tenemos, te metes en el Instagram de Underground, que son los que llevan adelante, en realidad se llama el ciclo así, Underground, están los chicos de Boiler atrás, a Guido, hasta a Mauro, le mandamos siempre un fuerte abrazo y bueno, los felicitamos por todo lo que hacen, porque siempre están full en esta historia de la movida electrónica en Rosario, con su ciclo de sábados y aparte con grandes eventos cada tanto, con DJs internacionales, así que una productora que lleva 7 años o 10, ya ahí perdimos un poco el registro, pero bueno, bastante tiempo en realidad y que se ha sentado como una de las grandes productoras que tiene la ciudad de Rosario. Después te vamos a seguir contando más eventos, porque tenemos Rush ahí en Capitán, que es otro género, es otra posibilidad, otra propuesta distinta. El búnker acá de lo que es el complejo del bar, en realidad el bar Basquiat, aquí te digo aquí, lo marco con el dedo, como si la gente me mirara, ¿viste? Acá una cuadra, en realidad, ¿no? Una cuadra de la radio, me refiero. Y después tenemos el clásico de sábado, obviamente, Switch, que... ¿El Hilo Rizo qué es? Es música para bailar, el Hilo Rizo.
2: De hecho, el Hilo Rizo, una artista, un disco con mucha trayectoria, bueno, él va a estar haciendo Switch, va a estar participando, haciendo el opening, nuestro compañero...
0: El Fabri va a estar, que va a venir el Fabri con Sin, ¿cómo es la compañera?
2: Sin Santini.
0: Prometió pasar, prometió pasar Sin Santini con Fabri por acá, así que lo estamos esperando.
2: El warm-up y lo hizo, así que anoche tecno y el Fabri.
0: Sí, aparte tenemos otra cosa también, otra propuesta que vale recordarla ahora y después la vamos a ampliar y quizás pase gente por aquí también a contarlo un poco en vivo, que es la salita Hum, ahí en calle Buenos Aires, al 1100 si no recuerdo mal, pero siempre te digo, entre San Juan y San Luis, ahí a mitad de cuadra, es el lugar donde los DJs van a practicar y aparte los fines de semana se arman eventos lindos de música electrónica y la tenemos a Sofi Giordano, que decidió hoy hacer un eventito abierto para la gente que vaya y disfrute de buena música con ella, va a estar como parte del line-up, pero parte va a haber más DJ, prometió venir Sofi Giordano, está DJ productor, la productora de eventos en realidad, DJ metiendo mucho tecno melódico, también indie dance y también produce eventos, así que la Sofi cuando venga nos va a contar en detalle de cómo está todo esto. Vos, Fede, en un rato también cuando venga Lale acá, que le ponga un poquito más de prolijidad a la consola, vamos a salir con música de Bontra, que el main ahí en Hi-Fi.
1: Sí, en Hi-Fi, exactamente, sí. Ya hemos nombrado a Bontra en otros bloques, cuando traje también a artistas, un fin de artistas nacionales que estaban emergiendo en la ciudad, estaba Bontra, que Iván Mena, Bontra, que es un nombre que viene sonando ya desde 2022, que empezó a introducirse un poco en la música. Así que nada, no, hoy traje un par de información de él, un par de tracks, ya ahí le tiré un par de datas. Otra data curiosa es que no sabemos todavía el nombre de pila. Nadie sabe el nombre de Bontra.
0: O sea, pero bueno, lo podemos poner como consigna. El que sabe el nombre de Bontra, no, que lo diga, y se gana una entradita.
1: No recuerdo.
0: Si
1: nada.
0: La gente tiene memoria y lo estuvo escuchando la semana pasada, se va a acordar. Es sencillo. Es facilísimo. Es facilísimo el nombre. Es corto, fácil. No lo voy a decir, obviamente, pero es facilísimo y es re corto. Muy tradicional. Lo tenía tu abuelo, lo tenía tu viejo y lo tenemos ahora. Un nombre que nunca pasa de moda. Nuestro amigo Bontrack, así que está bueno que trajiste traste eso a la mesa, Fede. Vamos a jugar un poco, así si la gente quiere coparse, nos manda un audio 341-5389-9, así está bien dicho, que es el directo de la radio, para que te mandes un audio, dejes tu nombre, nos diga el nombre de Bontrack, el nombre de pila, ¿no? De Bontrack, y ahí te ganás un ticket para nuestro evento en Hi-Fi, directo, decís el nombre y ya está, directo, ¿no? Te ganás el ingreso.
1: Voy a partir de las 23 horas.
0: 23 horas se abre puertas, y hasta altas horas de la madrugada. Seguimos, gente, entre caníbales, 20:37 de la noche, vamos con mucha más música.

0: gente, seguimos acá entre Caníbales en M90 Radio. Son las 20:49 de la noche, estamos en la primera hora de programa, contándote eventos y escuchando mucha música porque estamos en sábado de la noche, estamos previando qué cosa mejor que juntarse con amigos, escuchar muy buena música electrónica, con toda la música que semana a semana nos mandan nuestros DJ residentes. Estamos hablando de Gia, Fabri, de nuestro amigo Iván Mena, de mismo Rama, también de Fede Bartolomei, toda la club aquí entre Caníbales, que sábado a sábado trata de darte las mejores 3 horas para que hagas tu previa con tus amigos. Y bueno, esperemos lograr que definirte, que nuestro objetivo, que salga después, que vos decidas a qué evento quieras ir. Mucho está asociado al género, a la propuesta, donde van los amigos, donde puedas entrar, aquello, a ver un poco de todo, ¿no? Anoche en Rosario estuvo Warehouse, ahí.
1: Exactamente.
0: Linda, sí, noche, me dijeron.
1: Triga abrió la noche, después siguió Franco Bea y cerró Max Steeler de Main. La verdad que muy buena fecha de Melody Tecno, principalmente. Son todos DJs que están ascendiendo cada vez más. Franco Bea se está yendo un poco más internacionalmente. Max Steeler ya es bastante conocido. Y Triga también, que es bastante conocida acá en Rosario. La verdad,
0: sí, doble jornada de Triga, porque está también en el line-up esta noche, si quieren verla. Arrancando, creo que la noche va a estar ahí en Rouge y en Capitán.
1: Mira, si le gustó mucho a la gente que fue a The Warehouse ayer, hoy la tienen de vuelta, y hicieron sold out en The Warehouse.
0: Estaba repleto, repleto.
1: Y eso que también estaba la ficha en Paraná.
0: Ahí estaba Bar Skill, ¿no?
1: Bar Skill también. Claro, estaba Bar Skill de Main y de Warma de Andrés Kohler,
0: ¿no? Sí, sé que mucha gente iba para allá, muchos amigos, mucha gente que conozco de la movida que estaban yendo para Paraná, mucha gente que se quedó, armó el fin de semana allá, así que bueno, que tengan la posibilidad de lograrlo, de hacerlo, lo felicitamos. Bar Skill, que estuvo en verano, si no recuerdo mal, en Rosario, en la zona allá de la zona norte, en Blue, que se llenó, también tuvo Solau, me acuerdo que estuvo Lautaro Gaviut siendo parte de ese lineup, y seguramente cuando vuelva logrará de nuevo llenar, porque toda la gente de la comunidad tecno melódica, tecno,
1: los quiere mucho.
0: Sí, lo sigue mucho a Barskill, obviamente. Son DJ que te llenan, que te cortan tickets.
1: Es como un Richie Houting, por ese estilo. Mucha gente que escucha el nombre y ya sabe que va a estar bueno en la fecha.
0: Total, bueno, gente, si querés jugar un poco con nosotros, ya sabés, 341-53899 es nuestro directo. Dejás un audio, nos decís el nombre del DJ que va a ser main esta noche en nuestro evento en Hi-Fi, ahí donde estamos abriendo puertas a partir de las 11 de la noche, donde va a estar Poppy Ceballos junto a Mati Mambrin haciendo el open. Luego va a estar de main Bontrack, y te estamos pidiendo el nombre de pila de Bontrack, ¿eh? ¿Cómo se llama Bontrack? Y va a estar cerrando en la noche nuestro amigo Nacho Rodríguez con Alemano. Eso es el lineup completo en Hi-Fi. Abre 11 de la noche, va a estar hasta muy tarde, obviamente, día sábado. Va a haber trago degustación al ingreso, una decoración nueva, un lindo lugar para un día como hoy, que está un poco fresco. El clubcito de Pellegrini viene ideal para disfrutar de un lindo evento de música electrónica. Igual hay muchas otras cosas que puedes hacer, obviamente, hacer gira, porque no te vas a un evento, te salís para el otro. Hay gente que por ahí se mueve de esa manera. También tiene que ver cómo se va dando la noche. Y ahora vamos a meternos en el Instagram de los chicos del Búnker Pichincha para ver qué tiene armado para esta noche ahí en Basquiat. Pero sí, ya sabemos lo que va a pasar en Switch, el club de la ciudad, donde ese sí va a estar muy bailable con la presencia nuevamente en Rosario de Leo Rizzo. ¿Alguien tuvo posibilidad de verlo y Leo Rizzo acá, lo que estamos los tres? Yo lo vi y la pasé bomba, digamos. Sí, es DJ vieja escuela. No hace mucho estuvo acá, creo que estuvo en un Sunlit, ahí lo que son los turnos mañana en zona sur, seguro estuvo, si no recuerdo mal, en verano. Viste mucha música, obviamente que le vaya bárbaro, que llene hoy, le decíamos lo mejor. Pero siempre uno lo asocia a ese tipo de género más al verano, ¿viste? Más onda, open air, verano, esa música, más conguera, totalmente, súper conguera, ¿no?
1: Sí, sí, la verdad que se presta un poco a eso también, el verano, el aire libre, un poco de fiesta, cachoteo un poco. Y hablando del Búnker que nombraste, Dani, ahí busqué y está Triente y The Gang, que supongo que se referían como a su gente. Triente es un trío de... Creo que está Franco Cremona,
0: Lautaimino.
1: No recuerdo el nombre.
0: Y Faca, creo que es el otro.
1: Faca, puede ser.
0: Creo, pero sí, Lauti está seguro
1: y... House, en el búnker. House, sí, son bastante houseeros, pianitos, un poco más tirando el tech house, pero sí, ese estilo se van a encontrar en el búnker hoy.
0: Bueno, buenísimo, sí, lo conocemos los chicos. Ahí el Lautaimino, también a Cremona, y si no recuerdo más, es Faca. No, perdón, Elian Las. Me acordé. Elian Las es el tercero, la tercera pata de Tridente, chicos de House y de Tech. Seguramente van a estar muy houseero al principio y después van a estar cerrando con Tech. Son grandes DJs, han participado en bastantes eventos de Entre Caníbales. Los queremos mucho, son, insisto, muy buenos DJs y grandes amigos. Y bueno, y Lautaimino también hemos coproducido con él en verano y en Cosme. Él tiene su ciclo de día viernes. Nosotros

0: No es gente del palo de la electrónica.
1: Cortar todo alrededor, increíble, la verdad.
0: No creo que haya gente, no sé, a ver, yo me animo a decir, no debe haber gente del palo de la electrónica en el momento. Debe haber mucha gente del palo de la electrónica, si hay, deben ser los menos.
1: Sí, no,
0: si es otro género, es otra historia.
1: Cumbia, RKT, que creo que había un poco, muchas de esas bandas así.
0: Sí, este pibe.
1: Ajá, había de todo.
0: Este artista, super artista, gran artista, estrella total, pero de otro paladar musical como es Pintos. Que por ahí, sí,
1: más cultura general.
0: Se mete mucho en muchas capas sociales, me refiero a mucha gente, jóvenes y no tan jóvenes.
2: Sí, yo creo que para eso le eligen a esos artistas, porque tienen que llegar a todo el público y que un poco a sus juegos.
1: O cualquier edad también.
0: Sí. Habría que hablar con Happy, que ahí podría meter un bloquecito de electrónica. Pero le insisto, yo la verdad no sé si una piba de 20 años le gusta John Dewitt y le gusta Abel Pinto. No la veo a esa. Capaz que sí, que todo puede pasar en la vida. ¿Por qué no?
2: Mejor para escuchar acaso Abel Pinto y para salir un poquito John Dewitt.
1: La doble vida.
0: Hacer un poco de guarda, un poco de no, un Abel Pinto. Abel Pinto es medio melódico, ¿no? Va tirando onda media romántica. Bueno, ¿no? No lo tengo mucho, te soy honesto. Pero no, pensaba en una especie así de remix de un tema de Abel Pinto. No sé si daría mucho. Por ahí para hacer un algo chill, por ejemplo, qué sé yo. La música da para todos y siempre la música, meta sea música que sea cualquiera y que se disfrute. Seguimos entre caníbales, gente.

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